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1: Es la hora 21, 15 minutos.

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1: Es la hora 21:46.

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0: Hola, les habla la profesora Ana Mujica de la carrera de Educación Parvularia de la Universidad de Los Lagos. ¿Sabías que la autonomía se construye cuando confiamos genuinamente en las capacidades de niñas y niños? Confiar implica permitir que intenten, que se equivoquen y que vuelvan a intentarlo, entendiendo que el error también es parte del aprendizaje. La autonomía no significa abandono, sino acompañamiento respetuoso y atento. Es estar disponible emocionalmente sin intervenir de inmediato ni resolver todo por ellos. Cuando niñas y niños participan en tareas cotidianas, no solo fortalecen su autoestima, sino que también aprenden a preservar y a sentirse parte activa de su entorno. Pequeños desafíos diarios como ordenar, vestirse o colaborar en casa les enseñan que son capaces y que sus acciones tienen valor. Un ambiente preparado con materiales accesibles y espacios pensados para ellos favorece la independencia al permitir que actúen con mayor seguridad y confianza. Esto les ayuda a tomar decisiones, anticipar consecuencias y asumir responsabilidades de manera gradual. La sobreprotección, aunque nace del cuidado, puede limitar el desarrollo de las habilidades esenciales para la vida. Confiar, en cambio, impulsa la autonomía y fortalece la seguridad emocional. Acompañar el crecimiento implica observar, guiar y sostener cuando sea necesario, respetando los tiempos de cada niña y niño. Esto es todo. Hasta una próxima oportunidad.
1: Es la hora 22. 5 minutos.

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1: Es la hora 23:14.

Es la hora 23:31 minutos.

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1: Es la hora 23:47.

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Hola, les habla la profesora Ana Mojica de la carrera de Educación Parvularia de la Universidad de Los Lagos. ¿Sabías que el desarrollo del lenguaje comienza mucho antes de que niñas y niños digan sus primeras palabras? Desde los primeros meses, la comunicación se construye en la interacción cotidiana, especialmente cuando un adulto escucha con atención. Hablar con niñas y niños no significa solo dar instrucciones o corregir, sino detenerse a escuchar lo que quieren expresar, incluso aun cuando no usan palabras. Gestos, sonidos y miradas también comunican. Cuando respondemos a sus intentos de comunicación, les enseñamos que su voz importa. Esta experiencia fortalece la seguridad emocional y el deseo de seguir comunicándose. La escucha activa implica mirar, esperar y responder con interés sin apurar ni interrumpir. Así, niñas y niños aprenden que comunicarse es un acto compartido. En la vida cotidiana, conversar mientras se come, se juega o se camina es una poderosa forma de estimular el lenguaje. No se necesita tiempo extra, solo presencia y disposición.

Escuchar es una forma profunda de educar. Cuando una niña o un niño se sienten escuchados, se sienten valorados y con mayor confianza para expresarse. Esto es todo, hasta una próxima oportunidad.

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0: Es la hora 1:29 minutos.
1: Para la próxima canción, me gustaría invitar a una gran amiga de nosotros, pero más allá de la amistad, hay mucha admiración. Ella es una gran artista mexicana, una gran voz y además una chica muy linda. Por favor, démosle la bienvenida a Ily Guerra.

0: que pueda acomodarme primero.
1: Adelante, por favor. Esto es tiempo de grabación.
0: ¿Eh? Dale. Gracias.
1: Uno, dos, un.

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1: Es la hora 2:11.

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Hola, les habla la profesora Ana Mujica de la Universidad de Los Lagos. ¿Sabías que el habla se desarrolla en la relación con otras personas y no de manera aislada? Las palabras nacen del vínculo, del intercambio y de la experiencia compartida. Niñas y niños aprenden a hablar cuando escuchan palabras dirigidas a ellos con afecto y sentido, especialmente cuando esas palabras responden a lo que están mirando, haciendo o intentando comunicar en este momento. No se trata de repetir sonidos de forma mecánica, sino de conversar con intención. Nombrar lo que ocurre, describir acciones y expresar emociones ayuda a ampliar el vocabulario y la comprensión. Por ejemplo, decir "¿estás jugando con la pelota?" o "parece que estás contento" conecta palabras con experiencias.

0: experiencias reales. Cada conversación cotidiana es una oportunidad de aprendizaje. Hablar mientras se viste, se ordena o se juega fortalece el desarrollo del lenguaje de manera natural. Es importante respetar los tiempos de cada niña y niño. Comparar o presionar puede generar inseguridad y bloquear la comunicación. El lenguaje florece cuando hay paciencia, escucha y afecto. Acompañar el proceso con confianza es clave para que niñas y niños se expresen con libertad. Esto es todo, hasta una próxima oportunidad.
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Hola, les habla la profesora Ana Mujica de la Universidad de Los Lagos. ¿Sabías que la lectura compartida es una de las formas más efectivas de estimular el lenguaje en la infancia? Leer con niñas y niños no solo desarrolla el vocabulario, también fortalece el vínculo. No es necesario que sepan leer ni que el texto se siga al pie de la letra. Lo importante es conversar sobre las imágenes, hacer preguntas abiertas y darles tiempo para que expliquen lo que ven, imaginen o recuerden a partir de la historia. Cuando leemos juntos, niñas y niños aprenden nuevas palabras, estructuras del lenguaje y formas de expresar emociones. Además, desarrollar la imaginación y la capacidad de atención. La lectura compartida es un momento de encuentro. El tono de voz, la cercanía y la disposición a escuchar son tan importantes como el mismo libro. No importa la duración ni la cantidad de libros, un cuento corto, leído con calma y afecto es suficiente. Incorporar la lectura en la rutina diaria crea hábitos que acompañan el desarrollo cognitivo y emocional. Leer juntos es regalar tiempo, palabras y presencia. Esto es todo. Hasta una próxima oportunidad.

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es la hora 6:58 minutos.

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1: Es la hora 7:02.

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Es la hora 8:08.

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1: Para hablar en público, tenemos que tener en cuenta diversos factores, tales como conocer a tu audiencia, preparar la información que transmitirás, controlar los nervios y tener un buen cuidado de nuestra voz. Acá te dejamos algunos consejos vocales que debes tomar en cuenta al momento de hablar en público. Abundante hidratación, para que no se resequen nuestras cuerdas vocales. Buscar ayuda para no forzar la voz al momento de hablar, tales como micrófonos o megáfonos. Evitar carraspeos o aclarar la voz. Ingiera agua. Mantener una buena postura y respiración adecuada al momento de hablar. Evitar estados de nerviosismo, ya que nuestra voz está relacionada con nuestras emociones. ¿Necesitas preparar tu tesis de pregrado o posgrado? ¿Preparar una presentación ante público? 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

Hola, les habla la profesora Ana Mujica de la Universidad de Los Lagos. ¿Sabías que conversar con niñas y niños no significa interrogarlos

0: aprendió eso? Estas frases simples no exigen una respuesta inmediata, pero abren la puerta para que niñas y niños cuenten, expliquen o simplemente sigan explorando con confianza. Las preguntas abiertas como ¿qué piensas? ¿O qué crees que pasará? Fomenta el lenguaje y el pensamiento, pero también es importante escuchar sin corregir de inmediato. Cuando respetamos sus formas de hablar, niñas y niños se sienten más seguros para comunicarse. La corrección constante puede inhibir el deseo de hablar. Conversar implica esperar, dar tiempo y mostrar interés genuino. Ese espacio fortalece la confianza y el desarrollo del lenguaje. Cada diálogo cotidiano construye aprendizajes. Hablar con niñas y niños es una oportunidad para acompañar su crecimiento. Esto es todo, hasta una próxima oportunidad.
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1: Es la hora 9:11.

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1: Es la hora 9:42 minutos.

0: Hola, ¿cómo estás? Bienvenida, bienvenido a esta su entrevista, la entrevista de la semana, como siempre, 107.5 en su radio Universidad de Los Lagos y las pantallas de Ulagos TV. Voy a presentar a quien me acompaña, me voy a girar, ¿cierto? Y usted que está escuchando a través de la radio la va también a conocer, porque ella es Karen Asenjo, ella es abogada, magíster en Derecho, mención Derecho Público, doctora en Derecho Constitucional y académica acá en la Universidad de Los Lagos. ¿Cómo estás, Karen? Bienvenida a la entrevista de la semana.
1: Muy bien, muchas gracias, Marcelo, por la invitación.
0: No, gracias a ti por cederlo. Sabemos que luego ya vienen tus clases, que es algo...

0: Un poco detrás del rol, ¿desde cuándo te vinculas a la Universidad de Los Lagos?
1: En el año 2019, aproximadamente septiembre, octubre del año 2019, ingreso a formar parte del proyecto, asumiendo la cátedra de Derecho Civil de la carrera que inició el año 2019.
0: ¿Y en la actualidad qué ramos imparte?
1: Ramos ya me salí un poco del derecho privado, ya inserta en el ámbito del derecho público, hago taller de derecho público, integración de competencias, que es la preparación para examen de grado también en derecho público, derecho administrativo, bueno, derechos fundamentales, todo lo que es una línea, digamos, de derecho público y también derecho administrativo profundizado.
0: ¿Eso para diferentes cursos?
1: Sí, en distintos niveles.
0: Distintos niveles. Ya. ¿Y cómo has visto tú, ya que ingresaste en el inicio de lo que fue esta carrera acá en la Universidad de Los Lagos y en Osorno, porque recordemos que también está en Puerto Montt,
1: Sí.
0: cómo has visto tú este proceso? Desde el inicio hasta en este momento, en la actualidad, cómo se ha ido consolidando la carrera, el tema de la vocación estudiantil, pensando en que mucha gente también decía, hoy, pero hay tantos abogados. Pero la vocación del abogado parece que no tiene límites porque ha sido con ingresos altos de estudiantes.
1: Mira, nosotros estamos súper contentos de lo que ha sido el desarrollo de la carrera. Ha sido una sorpresa grata ver cómo hemos tenido bastante interés en la matriculación a esta sede. Nos estaba yendo muy bien, la verdad, y por lo mismo entonces se instaló la carrera en Puerto Montt. Hemos ido de menos a más. La verdad es que de a poco hemos ido tratando de consolidar tanto el equipo académico y también vamos mejorando, digamos, año a año la forma en la que nosotros estamos llevando a cabo este proyecto. Es un proyecto bien ambicioso y distinto, digamos, a otras universidades. Bien cercano a la persona, en ese sentido nosotros desde los mismos profesores hasta el desarrollo o la instalación del consultorio, para nosotros es muy importante la vinculación con los ciudadanos y el trato al usuario, de que en el fondo nuestros estudiantes entiendan lo importante que es atender a las necesidades de las personas, pero también entendiendo lo que significa atender un problema. ¿Ya? Que es mucho más que hacer un análisis, digamos, teórico de contenido, sino que es lidiar con un conflicto personal y empatizar siempre con el otro, digamos. Y también es un proyecto entretenido e interesante porque también nos hacemos cargo del enfoque territorial, es decir, cuáles son las necesidades de las personas de esta zona.
0: Ese es el sello,
1: Sí,
0: o
1: hay
0: uno
1: un
0: de los
1: sello,
0: datos.
1: sí, es uno de los sellos, para que se entienda cuál es nuestra historia local, cuáles son los problemas que nosotros encontramos comúnmente en nuestro medio. También el mecanismo de enseñanza nuestro, que era un método COLP, que se instaló fuertemente al inicio. Y que, digamos, nos tiene bastante contentos porque en la medida que nuestros estudiantes han salido, digamos, a las prácticas, la verdad es que ellos están contentos y nosotros también por su desempeño. Y eso nos pone bastante felices, la verdad. Hemos tenido muy buena retroalimentación de cómo están ejerciendo nuestros titulados, así que la verdad es que estamos súper, súper contentos con lo que ha sido el desarrollo del proyecto. Y eso es rico porque no es algo inventado, ¿te fijas?
0: Claro.
1: Sino que es algo concreto que ellos lo sienten y se lo transmiten a los profesores. Entonces ellos nos cuentan a nosotros y nosotros estamos súper, súper contentos por lo que ha sido su desempeño en el ámbito profesional.
0: Y claro, y una cosa, el estudio, lo teórico del aula, y otra cosa muy distinta es que desde la realidad haya esta retroalimentación positiva. Ahora, cuando tú te refieres al consultorio, te refieres a este centro comunitario.
1: Sí.
0: El centro comunitario que hay. En este vínculo con la municipalidad, recordemos, donde está también psicología, perdón, donde está también trabajo social. Claro, eso es fundamental, Karen, podemos ahondar un poquitito porque Parece que al inicio era una sorpresa tan grande para la comunidad que estudiantes de último año, me parece, ¿sí?

0: guiados por un profesor de acá de la carrera, estuvieran atendiendo gratuitamente casos. Sí. Con lo que conlleva aquello, porque una persona cuando busca un abogado, una abogada, no es porque esté feliz, no. Es porque tiene alguna causa, algún problema. ¿Cómo ha sido entonces, si pudiera explicarnos la retroalimentación de eso, en el sentido de que los estudiantes dan un paso concreto?
1: Dan un
0: concreto
1: paso
0: en la realidad de lo que va a ser su profesión.
1: Sí, sí. Y ese paso es fundamental porque los prepara muchísimo mejor para lo que va a ser luego su práctica profesional. Entonces la retroalimentación de la que yo te estoy hablando es la de la práctica profesional, porque nosotros preparamos, ¿cierto?, hasta cierto punto, incluyendo el yo le digo consultorio porque se llaman consultorios, sí, pero es el centro comunitario, que tiene además este aspecto que es interdisciplinario, así que eso es algo también muy, muy positivo. Y luego está este paso ya que es la práctica profesional y de ahí que para nosotros es muy positiva esta retroalimentación que hemos tenido.
0: Ahora, respecto de, por ejemplo, las áreas que se van derivando los abogados, por ejemplo, no sé, lo penal, ¿eso cuándo se va viendo en una carrera? ¿Cuándo el estudiante, porque al inicio dice, no sé qué área voy a elegir o qué camino? ¿Cómo se va visualizando eso?
1: Mira, hay un acercamiento en cuarto año ya definitivamente, en donde empiezan a tomar optativos. Y estos optativos van en distintas líneas y eso les permite a ellos ir profundizando materia o de derecho público o de derecho privado. Entonces, ellos eligen estas asignaturas que son de profundización en lo público o en lo privado, ¿cierto? Y luego de eso, los ayuda más a tomar esta decisión de, digamos, qué área me gustaría perfeccionar aún más cuando salga de la universidad.
0: Ah, ok. Y hay un proceso, si no me equivoco, en tercero, donde se realiza esta ceremonia del Jus Postulandi. Uh-huh. ¿Qué es lo que significa esto? ¿Qué les permite ir a procurar? ¿Y qué es lo que sería procurar para un estudiante de Derecho?
1: Poder ser parte en un juicio. A ver, para distinguir, porque el abogado patrocina.
0: Ya.
1: El no se puede iniciar si no es con patrocinio de un abogado. La presentación
0: un respaldo.
1: De la, sí, el patrocinio tiene que estar patrocinado, sí, por un abogado. Pero en el fondo, el Jus Postulandi permite que la tramitación, la presentación de algunos escritos de tramitación, digamos, la administración de ese procedimiento judicial pueda ser llevado a cabo por un estudiante de la carrera de Derecho que ya hubiera aprobado todas las asignaturas correspondientes al primer y segundo año y que, por lo tanto, en tercero, estaría en condiciones de poder administrar causas.
0: Ya, por eso es tan relevante en las veces que hemos tenido la oportunidad de asistir a esta ceremonia. Es sumamente simbólica por una parte, uh-huh, pero por otra parte está dándole el pie a aterrizar los conocimientos en la vida real.
1: Uh-huh. Sí.
0: A ellos les produce todo, me imagino, un afianzamiento también de la vocación.
1: Claro, o sea, los habilita a poder estar tramitando causas, digamos, podrían trabajar en eso mientras, digamos.
0: Ya.
1: Pero para poder presentar después demanda o hacer alegato se necesita tener el título.
0: La titulación. Uh-huh. Ahora, respecto de cómo va la carrera, las proyecciones, pensando en toda la acreditación, ya específicamente, ¿cómo visualizas tú cómo está la carrera? ¿Qué es lo que tiene que tener la carrera para también contribuir a la acreditación?
1: A ver, creo que nos hemos estado preparando para la acreditación desde hace bastante tiempo. Hemos tratado de ir uniformando, ordenando desde los procesos de evaluación, preparándonos, porque además se va a acreditar en cuanto a investigación. También hemos hecho un esfuerzo en ese sentido. Entonces, es un trabajo bastante arduo lo que tiene que ver con la preparación de los programas, planes de desarrollo de cada cátedra. O sea, ahí hay mucho, mucho trabajo, porque la acreditación es muy completa, entonces mide todo. Es bien compleja en cuanto al detalle, si tuviera sí, que entrar ahí, entonces se necesita mucha preparación.
0: Tú algo mencionabas al inicio de esta conversación, más que una entrevista, una conversación en la cual llevamos, ¿cierto?, la información y el conocimiento, en este caso de la carrera de Derecho, a través tuya hacia la comunidad. Y tú lo mencionabas, este cuerpo académico, uno percibe, fíjate, cómo está afiatado, cómo los abogados y abogadas académicas y académicos están o son partícipes de este proceso. ¿Cuántos son este cuerpo académico, y más o menos, y eso si lo perciben los estudiantes también?
1: Bueno, desde luego, nosotros somos un equipo pequeño. Yo creo que nos falta todavía completar parte de del equipo que tiene presencia en Osorno y Puerto Montt. ¿Qué es lo positivo? Que nosotros tenemos profesores que hacen clases en Osorno y en Puerto Montt, por lo tanto se trata de un mismo proyecto. Nuestro consejo de carrera es uno para las dos. Entonces, no haya distinción entre lo que está ocurriendo en Puerto Montt y lo que está ocurriendo en Osorno, ¿ya? De hecho, yo también he desarrollado actividades en Puerto Montt, precisamente porque nosotros tenemos muy presente la importancia del equilibrio entre las dos sedes. Eso, entonces es un proyecto bien grande en ese sentido. En cuanto a los profesores, bueno, el jefe de carrera ya, Sergio Zapata, acá Alberto Merino. La incorporación de Carlos Domínguez y de Eugenia Iguacel en el ámbito del derecho privado. Está, bueno, Álvaro Barrientos desde el inicio del proyecto, junto con Claudio Vicuña, que él es magistrado. También tenemos magistrados que forman parte del equipo y que hacen clases. Pero una cosa es como el equipo permanente y otra cosa son nuestros profesores que forman parte también, claro, del equipo, pero que no están de forma permanente en el sentido,
0: claro,
1: de que...
0: Claro, como la base nuclear.
1: Claro, porque el académico tiene que cumplir además otras tareas.
0: Así es.
1: Que son investigación, extensión, vinculación con el medio. Entonces esas son exigencias que son más propias de los académicos de cada carrera. Pero estamos, digamos, en ese sentido bien afiatados, estamos contentos con los profesores que tenemos. Pablo también está ahora terminando su doctorado en España y, bueno, todos formamos parte de un solo equipo.
0: Sí, y eso, como te decía yo, y para contarle a las auditoras y televidentes, se percibe en una carrera. ¿Y por qué lo resalto esto? Porque generalmente la visión, el prejuicio que se tenía siempre de las carreras de Derecho es demasiada rigurosidad, profesores un poco endiosados, en general, de otras latitudes o en otras épocas. Pero acá no, acá se percibe que el aprendizaje, el llevarlo a este mundo real, debe ser, claro, con un tema pedagógico y muy... muy haciéndolos pasar el puente, como digo yo, del conocimiento. Ahora, Karen, tú mencionabas vinculación con el medio. Ustedes hacen también bastantes seminarios vinculados con la comunidad. ¿Por qué realizan eso? Y generalmente también participan los estudiantes y hay temas, pero muy relevantes, muy de la contingencia. No sé si también ahora luego ya se viene otro seminario.
1: Sí, van a venir seminarios. Es muy importante que la universidad esté en constante producción de conocimiento. Y que existan muchos seminarios para nosotros implica que seamos partícipes de muchas discusiones y que estemos en línea con distintas áreas, digamos. Entonces, por ejemplo, me pasa que me preguntan que por qué voy a tantos lados, por qué voy a tantos seminarios. Es súper importante que la Universidad de Los Lagos esté.
0: Marcando presencia.
1: Por supuesto. O sea, acá en Los Lagos hay conocimiento. Acá en Los Lagos nosotros estamos, en nuestro proyecto es un proyecto que va en serio. Entonces, nos importa la investigación. Es muy importante la investigación porque eso mejora la calidad del aprendizaje en el aula. O sea, nosotros hoy discutimos temas que son contingentes. O sea, no estamos repitiendo la letra del Código Civil, es del 1850. Entonces tú comprenderás que yo no puedo estar hablando del telégrafo, ¿cierto? Ni repitiendo ese tipo de cosas cuando hoy día nosotros tenemos temas contingentes que son muy...
0: La inteligencia artificial, que han hecho seminarios también de aquello.
1: Por supuesto, entonces estamos... el hecho de que los profesores hagamos este trabajo en investigación es muy relevante porque lo único que hace es mejorar el aprendizaje en el aula. Y eso es fundamental, creo yo.
0: Sin duda. ¿Cuál seminario viene más o menos.
1: El segundo semestre nos queda el que es un primer seminario. Mira, hemos sido pioneros, ¿eh? Nosotros hicimos el primer seminario en Chile sobre derecho disciplinario, ¿ya? Que se lo hicimos en Puerto Montt. Este año estamos sacando un libro sobre eso, que digamos, el primero de este tipo, llamándolo como disciplina, derecho disciplinario. Y además invocamos profesores de todo Chile. Sí. Este segundo seminario también es pionero en su estilo. Son las primeras jornadas de derecho judicial. Estamos ahí trabajando con la Universidad de Tarapacá, con la Universidad, el Instituto de Estudios Judiciales, la Asociación Regional de Magistrados y Magistradas. Y hemos tenido bastante apoyo. Van a venir personajes muy relevantes para que nosotros podamos discutir temas de derecho judicial. Esto de cómo están fallando los tribunales, cómo es la composición, entender a la judicatura. Inclusive están planificados unos workshops en los que la comunidad civil, digamos, puede participar en una conversación abierta y directa con los jueces.
0: Entonces, eso te iba a preguntar, porque estos seminarios son abiertos para todo el
1: mundo. Son abiertos, siempre son abiertos. Entonces, es súper importante que nosotros los hagamos acá. Es un esfuerzo, por cierto, hacer seminarios acá, traer a estos invitados acá, porque todo ocurre en Santiago. Entonces, el centralismo es así, todo ocurre en Santiago. Entonces, para nosotros hacer actividades acá es valioso traerlo. Yo también, antes de entrar a la universidad, fui funcionaria pública. Y claro, o sea, poder formar, poder perfeccionarme, implicaba tener que salir de Osorno porque acá no había absolutamente nada. Entonces, para mí es una cruzada personal de que existan actividades en Osorno, abiertas, por supuesto que abiertas a la comunidad, pero también pensando en nuestros estudiantes.
0: Eso te iba a decir, es como ese estudiante que está en el aula con su profesor se encuentra de repente con personajes del ámbito nacional, expertos, expertas.
1: Sí, no, y como digo, en distintas áreas, o sea, hemos hecho seminarios en distintas líneas y la idea es tratar de abordar discusiones contingentes, temas nuevos, y que nuestros estudiantes formen parte de esas discusiones. Nosotros, además, por ejemplo, hace un tiempo atrás hicimos uno de compliance, que es un tema muy contingente, fuimos, creo que, antes de cualquiera estábamos haciendo seminarios sobre el tema de la protección de datos y de la ciberseguridad. Sí. Antes de eso, manejando el tema de los funcionarios públicos con confianza legítima. O sea, hemos tenido una serie
0: de... ustedes tuvieron a los dos contralores. Tuvieron a un contralor, sí, y después a la actual contralora Dorothy Pérez.
1: Y esas fueron dos actividades más que no he mencionado.
0: Exactamente.
1: Esa fue la jornada de derecho administrativo y la otra fue la charla magistral para la inauguración del año académico.
0: Así es.
1: Sí, entonces hemos
0: ¿Y
1: tenido.
0: Este seminario que se viene ahora, en qué fecha es?
1: 23-24 de octubre.
0: 23 y 24 de octubre. Bueno, lo vamos a estar dando a conocer por todos los medios de la universidad, también difundiéndolo a través de los medios locales, porque va a estar abierto a la comunidad, sin duda.
1: Sí, y ahí yo puedo adelantar que una de las cosas más interesantes es que van a haber mesas de jurisprudencia en donde vamos a ir tratando, por ejemplo, el tema de qué pasa con estos cambios jurisprudenciales. Porque un día hay un criterio, luego hay otro criterio, queremos...
0: Y la gente se queda ahí preguntando qué pasa, qué
1: queremos
0: pasa.
1: Queremos entender por qué, porque como hay tanta creación de derechos por parte de los tribunales, que es un fenómeno muy interesante que esperamos que se aborde en esta jornada.
0: Bueno, sin duda. Ya la escuchó, usted también la vio, una carrera en la cual Karen Asenjo es parte ahí del corazón de esta carrera de Derecho en la Universidad de Los Lagos, con toda su capacidad, su energía, y que no es menor este tema de la energía de un profesor para irradiar a sus estudiantes. Y, por supuesto, con la meta de la acreditación, esta vinculación con el medio concreta desde que se inició, hemos sido testigos, reitero, de grandes personajes a nivel nacional que han venido acá a la Universidad de Los Lagos a conocer, a pasar este proceso juntos, y cómo estos estudiantes que se están formando a veces en primer año, segundo año, se encontraban, era casi como de película. Así que felicitarte entonces, Karen Asenjo, abogada, académica acá de la Universidad de Los Lagos, magíster en Derecho, mención Derecho Público y doctor en Derecho Constitucional, por participar y contarle a todas y todos lo que está haciendo la carrera a través de la entrevista de la semana, Karen.
1: Muchísimas gracias por la invitación.
0: Gracias a ti, y usted ya lo sabe, 107.5 es su radio de la Universidad de Los Lagos, las pantallas de Lagos TV, los grandes temas con las protagonistas, la entrevista de la semana. Que esté muy bien. Chao, chao. Muchas gracias.
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5: Es la hora 10:25.

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2: ¿Sabías que puedes evaluar el rendimiento de tu voz con fonoaudiólogo? La evaluación en voz es un proceso por el cual el fonoaudiólogo valora y analiza cada parámetro de la voz, su salud y rendimiento que interfiere en la producción de esta. En este proceso, recogemos datos de la historia clínica, cronología de los síntomas y signos, saber cuándo comenzó el problema, si ha aumentado durante el tiempo y el día, posibles factores que influyen, si presenta mal uso o abuso vocal, entre otros. Con esto, podemos detectar trastornos de la voz presentes y hacer la derivación a profesionales pertinentes. ¿Quiénes se pueden evaluar? Todo aquel que use su voz por horas prolongadas, que presenten síntomas de fatiga y de esfuerzo vocal, que hayan sufrido un evento que les perjudicó directamente a su voz, personas que se dediquen a profesiones de riesgo de disfonía, como lo son los docentes, cantantes, locutores, actores, atención al público, entre otros. Si deseas una evaluación de voz o conoces a alguien que lo necesite, agenda una hora con nosotros. Cualquier duda, escríbenos a centro.fonoaudiologico@ulagos.cl.
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0: Hola, les habla la profesora Ana Mujica de la Universidad de Los Lagos. ¿Sabías que repetir constantemente lo que dicen niñas y niños es una forma efectiva de estimular el habla? Cuando un niño o una niña dice una palabra de manera incompleta, no necesita ser corregido, sino acompañado. Por ejemplo, si dice tato, el adulto puede responder sí, el gato está durmiendo, y luego ampliar suavemente. Así se ofrece el modelo correcto sin generar frustración y al mismo tiempo se enriquecen las palabras que el niño o la niña pueden incorporar. También se puede acompañar con gestos o señalando el objeto para que el significado quede claro. De esta manera, niñas y niños aprenden en un intercambio natural sin sentir que hablar es una prueba, sino una forma de compartir lo que viven y piensan. Este tipo de acompañamiento fortalece la confianza y permite aprender sin presión. El lenguaje se construye con ensayo y error. Cada intento es un paso importante en el desarrollo. Evitar burlas, comparaciones o correcciones constantes es la clave para un ambiente comunicativo positivo. El respeto y la paciencia favorecen el aprendizaje. Acompañar el lenguaje es confiar en el proceso. Cada palabra dicha es un logro que merece reconocimiento. Esto es todo, hasta una próxima oportunidad.
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0: desalojo. ¿Qué nos dijo?
1: Pero ¿quién se acuerda ahorita de problemas, linda?
2: Vaya por ahí, diviértase. Ándele, diviértase.
3: Es la hora 11:44 minutos.

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1: Es la hora 12:17.

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2: ¿Qué pasa si en tu evaluación se evidencian alteraciones en tu voz? La terapia vocal es una opción para continuar con un cuidado vocal óptimo. Esta entregará herramientas a personas que quieran potenciar su voz hablada o cantada. Si presentas un trastorno de la voz, te ayudará a habilitar y/o rehabilitar aquello que está perjudicando a tu calidad vocal. La terapia vocal se basa de 10 a 15 sesiones, dependiendo de lo que el paciente necesite, con un tiempo de 30 a 35 minutos, siempre acompañada de tareas para el hogar para un trabajo en conjunto entre terapeuta y paciente. Fonoaudiología es una carrera del área de salud, la cual se dedica a evaluar, diagnosticar e intervenir a personas con dificultades en la voz. La carrera de Fonoaudiología de la Universidad de Los Lagos se encuentra realizando atenciones abiertas a la comunidad para evaluaciones de la voz hablada y cantada, terapia de la voz hablada y cantada, entrenamiento vocal a cantantes, docentes o profesionales de la voz en general. Si te quedaste sin voz, tienes tos o carraspeas constantemente sin estar resfriado, cansancio de la voz al final del día, ardor o dolor de garganta, no dudes en consultar. Cualquier duda, escríbenos a centro.fonoaudiologico@ulagos.cl.

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0: gracias, muchas gracias, muchas gracias. Pero no, no, no, no, no, no tengo dinero, pero grande corazón. Bye, bye, bye.
1: Es la hora 13. 3 minutos.

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0: Hola, les habla la profesora Ana Mujica de la carrera de Educación Parvularia de la Universidad de Los Lagos. ¿Sabías que el juego es un espacio privilegiado para el desarrollo del lenguaje? Mientras juegan, niñas y niños conversan, inventan historia y negocian significados, porque el juego les da la libertad para probar palabras sin temor a equivocarse. El juego simbólico, como jugar a la casa o a la tienda, estimula el uso del lenguaje de forma espontánea. Allí se practican palabras, turnos y formas de expresión, y también se aprende a escuchar, a esperar y a ponerse de acuerdo con otras personas. Cuando los adultos se suman al juego, amplían el vocabulario y modelan formas de comunicación respetuosa. No se trata de dirigir, sino de acompañar, seguir la idea del niño o la niña, hacer comentarios que aporten y preguntar de manera sencilla para sostener la conversación. Nombrar acciones, describir roles y escuchar ideas fortalece la expresión oral. Además, se pueden incorporar nuevas palabras de forma natural, sin interrumpir el juego. Entonces, ¿tú eres la doctora? Necesitamos una receta. ¿Qué pasó después? El juego permite aprender sin presión y con disfrute. El juego florece cuando hay un espacio para imaginar y crear. Jugar también es conversar. Esto es todo. Hasta una próxima oportunidad.
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1: Es la hora 14:21.

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1: Es la hora 14:46.

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1: Es la hora 15:16.

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2: ¿Sabías que la voz de los niños entre 1 a 9 años tienen características específicas? Bueno, te digo que sí, las tienen. Su tono es más alto y agudo, su voz nunca se debería escuchar ronca o áspera. Estas diferencias vocales están relacionadas principalmente con la anatomía del tracto vocal y la laringe, así como el desarrollo fisiológico y hormonal que ocurre a lo largo de la infancia y la adolescencia. Entonces, ¿qué pasa si la voz de un niño es ronca? Si hay una alteración en la voz de un niño o niña, podríamos estar frente a una disfonía infantil, donde se presentan cambios en la calidad vocal. Estos signos y síntomas para determinarlos son ronquera persistente tanto en su voz como en su llanto, fatiga vocal, voz tensa y forzada, variaciones en el tono, bajo volumen de la voz, respiración ruidosa y audible. Según el estudio realizado por la Organización Mundial de la Salud, entre el 6% al 38% de la población infantil puede presentar una disfonía, lo que es relativamente común debido a factores como alergias, humo, entre otros. 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

0: Hola, les habla la profesora Ana Mujica de la Universidad de Los Lagos. ¿Sabías que poner palabras a las emociones ayuda a niñas y a niños a comprender lo que sienten? El lenguaje emocional es clave para el bienestar y la comunicación. Nombrar emociones como alegría, tristeza o enojo permiten reconocerlas y expresarlas. Esto favorece la regulación emocional y el diálogo. Cuando los adultos ponen palabras a lo que observan, acompañan el desarrollo emocional y lingüístico. Decir, parece que estás frustrado, valida la experiencia y abre un camino para buscar alternativas, respirar, pedir ayuda o tomar una pausa. También es útil diferenciar entre emoción y conducta. Se puede sentir enojado, pero no está bien golpear o gritar. Así, niñas y niños aprenden a expresar lo que sienten sin dañarse, sin dañar a los demás. Hablar de emociones fortalece la empatía y el vínculo, porque enseña a reconocer lo propio y a comprender lo ajeno. Para pequeñas conversaciones después de un conflicto, al final de un día, ayudan a ordenar lo vivido y a aprender de la experiencia. El lenguaje emocional se construye en lo cotidiano, en el juego, en la convivencia y en los momentos difíciles. Cada conversación cuenta. Esto es todo. Hasta la próxima oportunidad.
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1: Es la hora 16:12.

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2: ¿Sabías que puedes evaluar el rendimiento de tu voz con fonoaudiólogo? La evaluación en voz es un proceso por el cual el fonoaudiólogo valora y analiza cada parámetro de la voz, su salud y rendimiento que interfiere en la producción de esta. En este proceso, recogemos datos de la historia clínica, cronología de los síntomas y signos, saber cuándo comenzó el problema, si ha aumentado durante el tiempo y el día, posibles factores que influyen, si presenta mal uso o abuso vocal, entre otros. Con esto, podemos detectar trastornos de la voz presentes y hacer la derivación a profesionales pertinentes. ¿Quiénes se pueden evaluar? Todo aquel que use su voz por horas prolongadas, que presenten síntomas de fatiga y de esfuerzo vocal, que hayan sufrido un evento que les perjudicó directamente a su voz, personas que se dediquen a profesiones de riesgo de disfonía, como lo son los docentes, cantantes, locutores, actores, atención al público, entre otros. Si deseas una evaluación de voz o conoces a alguien que lo necesite, agenda una hora con nosotros. Cualquier duda, escríbenos a centro.fonoaudiologico@ulagos.cl.

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1: Es la hora 17:52.

0: Hola, les habla la profesora Ana Mujica de la carrera de Educación Parvularia de la Universidad de Los Lagos. ¿Sabías que cada niña y niño desarrollan el lenguaje a su propio ritmo? Comparar con otras infancias puede generar preocupación innecesaria y a veces incluso aumentar la inseguridad al momento de hablar. Algunas niñas y niños dicen muchas palabras temprano, otros hablan más tarde y en muchos casos esas trayectorias pueden ser completamente normales. Lo importante es observar el proceso con calma y poner atención a señales claves, como el interés por comunicarse, el contacto visual, los gestos, las miradas y la intención de compartir lo que viven. Acompañar con paciencia significa crear oportunidades reales de conversación en lo cotidiano. Un entorno rico en palabras, relatos, canciones y lecturas compartidas favorece el desarrollo del lenguaje, pero sin presión ni exigencias excesivas. No se trata de entrenar el habla, sino de sostener interacciones significativas. Escuchar, responder con interés y dar tiempo para que se expresen suele ser más efectivo que cualquier ejercicio forzado. La confianza es clave. Cuando niñas y niños sienten que su voz es bienvenida, se animan a intentar, a equivocarse y a seguir. Respetar los ritmos es respetar a la infancia. El lenguaje crece cuando se sienten acogido, acompañado y valorado en cada intento de comunicación. Esto es todo, hasta la próxima oportunidad.
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1: Es la hora 18:10.

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1: Es la hora 18:46.

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1: ¿Qué pasa si en tu evaluación se evidencian alteraciones en tu voz? La terapia vocal es una opción para continuar con un cuidado vocal óptimo. Esta entregará herramientas a personas que quieran potenciar su voz hablada o cantada. Si presentas un trastorno de la voz, te ayudará a habilitar y/o rehabilitar aquello que está perjudicando a tu calidad vocal. La terapia vocal se basa de 10 a 15 sesiones dependiendo de lo que el paciente necesite, con un tiempo de 30 a 35 minutos, siempre acompañada de tareas para el hogar para un trabajo en conjunto entre terapeuta y paciente. Fonoaudiología es una carrera del área de salud la cual se dedica a evaluar, diagnosticar e intervenir a personas con dificultades en la voz. La carrera de Fonoaudiología de la Universidad de Los Lagos se encuentra realizando atenciones abiertas a la comunidad para evaluaciones de la voz hablada y cantada, terapia de la voz hablada y cantada, entrenamiento vocal a cantantes, docentes o profesionales de la voz en general. Si te quedaste sin voz, tienes tos o carraspeas constantemente sin estar resfriado, cansancio de la voz al final del día, ardor o dolor de garganta, no dudes en consultar. Cualquier duda, escríbenos a centro.fonoaudiologico@ulagos.cl.

Serás plural porque lo exige el sentimiento. 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Gracias, Paco.

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Hola, les habla la profesora Ana Mujica de la Universidad de Los Lagos. ¿Sabías que conversar con niñas y niños no significa interrogarlos constantemente? El diálogo se construye cuando hay intercambio, no solo preguntas y respuestas. A veces, basta con comentar lo que ocurre o compartir una idea para abrir una conversación. Decir, veo que estás concentrado, o esto parece interesante, invita a expresarse porque muestra que estamos presentes y atentos a su mundo. También podemos describir lo que hacen, estás armando una torre alta, o poner en palabra lo que observamos, pareces que te sorprendió eso. Estas frases simples no exigen una respuesta inmediata, pero abren la puerta para que niñas y niños cuenten, expliquen o simplemente sigan explorando con confianza. Las preguntas abiertas como ¿qué piensas? ¿O qué crees que pasará? Fomenta el lenguaje y el pensamiento, pero también es importante escuchar sin corregir de inmediato. Cuando respetamos sus formas de hablar, niñas y niños se sienten más seguros para comunicarse. La corrección constante puede inhibir el deseo de hablar. Conversar implica esperar, dar tiempo y mostrar interés genuino. Ese espacio fortalece la confianza y el desarrollo del lenguaje. Cada diálogo cotidiano construye aprendizajes. Hablar con niñas y niños es una oportunidad para acompañar su crecimiento. Esto es todo. Hasta una próxima oportunidad.

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Esta consulta no toma más de 5 minutos y toda la información entregada es confidencial, protegida por la Ley de Secreto Estadístico. 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Ante cualquier duda, contactar al teléfono 642-333252 o visitar la web www.subtrap.gob.cl/ENADEL. El Observatorio Laboral de los Lagos desde ya agradece su valiosa colaboración.